perdonando, sigue salvando y sigue ayudando a aquel que quiera venir humillado ante sus pies. Y quizás en este día nuevo de misericordia han surgido diferentes situaciones alrededor de usted, pero Dios es fiel. Él está ahí y ha estado siempre para poder ayudar a sus hijos, a su pueblo, los cuales, verdad, confían plenamente en la gratitud de su misericordia. Así es que en este día misericordioso que Dios nos ha regalado, queremos decirle: Dios le bendiga. Usted está en sintonía de su programa radial Tiempo de Salvación, donde estamos en vivo en Radio Sinaí, Radio Unción y Presencia de Dios. Que el Señor pueda bendecir a la audiencia de Radio Apóstoles y Profetas, hermanas y hermanos y amigos que nos escuchan alrededor de todas estas ciudades, igual allá en Centroamérica. Que Dios pueda bendecir a todos los hermanos y hermanas que nos oyen en la radio Sinaí, Radio Unción. Que Dios les bendiga en este privilegio y maravilloso día de misericordia que Dios nos ha brindado la fuerza, la salud. Y de alguna manera, pues, estamos en pie por su bondad inmerecida. Así que Dios les bendiga a los hermanos que los oyen allá en Honduras, en Nicaragua, en Guatemala, hasta donde llega la señal de esta radio, ¿verdad? Sinaí, Radio Unción y Radio Apóstoles y Profetas. Dios bendiga a nuestro hermano Daniel, si los estuviera escuchando hasta allá en El Salvador. Los hermanos acá de la zona que este día, pues, quizás no pudieron llegar a la oración, pero que están escuchando siempre la radio. Que Dios pueda bendecirle a todos y cada uno de ustedes en general. Así que vamos a dar inicio con un pasaje de las Sagradas Escrituras para poder dar inicio con este pasaje maravilloso. Un salmo de David, de los muchos, ¿verdad?, que él escribió. Vamos a leer el Salmo 23. Vamos a leer del verso 1 al verso 4 para la gloria de Dios. Y leemos la palabra del Señor, honrando al Padre, al Hijo y al Espíritu Santo. Amén, dice la palabra del Señor de esta manera: Jehová es mi pastor, nada me faltará. En lugares de delicados pastos me hará descansar. Junto a aguas de reposo me pastoreará. Confortará mi alma, me guiará por sendas de justicia por amor de su nombre. Aunque ande en valle de sombra de muerte, no temeré mal alguno, porque tu vara y tu callado me infundirán aliento. Gloria a Dios. Qué bueno reconocer quién es nuestro pastor. O sea, no es que no haya un pastor en una congregación, sí lo hay, ¿verdad? Esto es establecido bíblicamente por Dios, pero de una forma general, Jehová, Jesucristo, el Dios omnipotente, es el pastor de los pastores. Y esto podemos decir que al examinar la palabra, vamos a indagar un poco. Si para usted Dios es su pastor. Porque si David lo dijo, porque había tenido experiencias maravillosas con Dios antes de poder llegar al reinado, antes de poder enfrentarse ante aquel paladín gigante. David reconocía que Jehová era su pastor.
Ahora si la palabra dice nada me faltará, debemos de meditar en muchas cosas. Porque si Dios es su pastor, debería usted y yo decir estas mismas palabras, que nada me faltará. Pero si yo le pregunto en esta tarde, ¿a usted le hace falta algo en el sentido literal, en el sentido común, en el sentido material? Quizás usted me dirá, ay hermano, si supiera que ni dinero ando. Pero la palabra dice que Jehová es mi pastor y nada me faltará. Ahora, ¿qué es lo que debe de entenderse acerca de este versículo maravilloso? Es que no significa que no le va a faltar algo de lo material. Pero como usted tiene a Dios y yo tengo a Dios en mi corazón, también puedo decir estas palabras, que Dios ha sido fiel y nada nos va a faltar. O sea que si usted tiene a Dios y yo tengo a Dios, la principal bendición suya y mía es que servimos a un Dios poderoso. Y dice que Él los va a llevar a delicados pastos y lo hará descansar. O sea que hay cansancio, hay luchas, hay enfermedades, hay adversidades, hay continuos desánimos, hay problemas económicos, problemas interfamiliar, problemas de toda índole, ¿verdad? Problemas en los trabajos. Pero como usted tiene a Dios y yo tengo a Dios, podemos decir que también, aunque estas cosas estén sucediendo alrededor por fe, nada nos va a faltar. Ahí es donde tiene que hacerse re usted y yo de esta palabra. Porque de otra manera, pues la persona termina pecando y diciendo, pero si este salmo dice que nada me va a faltar, ¿y por qué no tengo ni para la comida, no tengo para esto, no tengo para lo otro, no tengo trabajo, no tengo salud, estoy endeudado, a un sinfín de situaciones y adversidades? Pero si usted tiene a Dios, haga conciencia en su corazón, en su mente, que si lo tenemos a Él, lo tenemos todo. No es que no van a venir adversidades. Y ahí es donde muchas personas, como dice la palabra, tropiezan en la palabra, tropiezan en Dios, tropiezan en las escrituras, porque empiezan a sacar de que hay, ¿verdad?, error, que es mentira lo que Dios dice. Pero esto lo dijo David, un varón de Dios. Él sintió en su corazón, inspirado por el Espíritu Santo, y se llenó de esa bendición de Dios en su vida. Y esto no lo dijo en la carne, ni lo dijo así por decirlo, ni está escrito aquí por alguna casualidad o por coincidencia, sino que David dentro de sí dijo: Dios, Jehová es mi pastor, y yo siento, dijo David, que a mí nada me va a faltar. Es más, Él me va a llevar a lugares delicados, me va a pastorear, ¿verdad?, y me hará descansar. Pero es que para David Dios era su prioridad, tanto que el mismo Dios testifica acerca de David que no había un hombre como David, que era conforme al corazón de Dios. Entonces dice: confortará, ¿verdad?, junto a aguas de reposo me pastoreará, ¿verdad? Dice: en lugares delicados, de delicados pastos me hará descansar, junto a aguas de reposo me pastoreará. ¿Cuáles son esas aguas de reposo? Esas aguas que sustentan el alma, esas aguas que fortalecen el interior. Puede hacer que usted esté abatido, caído, sin deseo de seguir hacia adelante, una presión, una opresión, un desánimo constante todos los días, vea que no siente alivio en su alma, en su corazón. Pero yo le digo, esta maravillosa y bendecida tarde, gloria a Dios,
hermano, hermana, yo quiero decirle que Dios nos va a hacer descansar en esos lugares también, pero tiene que considerar usted y yo que Dios es nuestro pastor. Y dice, confortará mi alma y me guiará por senda de justicia, por amor es su nombre. ¿Quién es el que confortará mi alma? Decía David. David decía que Jehová confortaría su alma y que lo guiaría por sendas de justicia por amor de su nombre. Esas sendas que son justas caminarlas. Esas sendas que Dios tiene preparadas para sus hijos. Para que puedan caminar. Puede hacer que venga en momentos de debilidad. Pero por la justicia de Dios, Él los va a encaminar por amor de su nombre por esas sendas. No por la senda suya, porque hay sendas, hay caminos que al hombre le parecen rectos, pero el final de ese camino es perecedero, es la muerte que le espera al hombre sin Dios, porque en su propia opinión, él considera que ese es el camino correcto que ha de tomar y que ha de llevar hacia donde él siente que está quizás señalado lo que él anda buscando. Ahora dice, ¿verdad? Aunque ande en valle de sombra de muerte, no temeré mal alguno, porque tú estarás conmigo. Esa es la palabra que David expresaba de su alma, que David expresaba de su corazón, que el Espíritu, ¿verdad?, que de Dios que moraba en él, hacía confirmar estas verdades en su vida. Yo no sé cómo usted pueda interpretarlo en su vida espiritual, pero yo le digo, hermano, hermana, esta hora maravillosa, independientemente de lo que usted esté pasando o esté surgiendo alrededor de usted, quizás no esté muy bueno, pero pueda decir usted que Dios le va a guiar por sendas de justicia. Así que Dios le bendiga. Vamos a orar para poner en las manos del Señor esta hora de programación radial Tiempo de Salvación. Oh buen Dios y Padre que habitas en gloria, gracias te damos, Jesús Nazareno, por esta tarde maravillosa que nos brinda, Dios mío, el poder estar en esta hora, Padre, donde usted nos ha dado este grato privilegio de poder, Dios mío santo, acercarlos a usted como esa palabra, Señor, que hemos leído, que usted, aleluya, es el buen pastor. Usted es el buen maestro, ese que sabe guiar, ese que sabe proteger, ese que sabe conducirlo por sendas de justicia, por amor de su nombre. Gracias, Dios mío, por esta tarde maravillosa. Que tu palabra pueda llegar a cada corazón, a cada mente, a cada vida, Señor, aquel que los esté escuchando por primera vez, Señor, o si ya tiene siempre esa situación, ese deseo de poder escuchar la radio estas tardes, pues usted pueda bendecirle también, Dios mío. Gracias, Señor. Amén y amén. Gloria a Dios. Bien, hermanos y hermanas, hemos hecho esta breve oración. Vamos ahora a dejar un cántico para adorar al Señor, esperando de que usted pueda reportarse, enviar sus peticiones. Ahí nuestros hermanos estarán recibiéndolo y atendiéndole con esa amabilidad para que pueda usted reportar su petición y pueda decirnos por qué vamos a orar por usted. Así que dejamos este cántico para la gloria de Dios.

¿Qué te daré, señor? Muchas cuentas son las que, ¿verdad?, tenemos con mi Dios y la que nos ha perdonado, ¿verdad?, lo que nos ha hecho el Señor todos los días. Es más, esta vez que amanecimos, ¿verdad?, despiertos, ha sido por la gran bondad de nuestro Dios. Ahora yo les pregunto a usted si podemos pagarle al Señor. No hay con qué pagarle. Lo único que podemos decir es gracias y tratar de obedecer y vivir en sus mandamientos, en su palabra, en su misericordia, ya que aprovechando, ¿verdad?, esta bendición de poder servirle a Él, es reconocer que, como dijo Cristo, apartados de mí nada podéis hacer. Por lo tanto, Dios pueda bendecirle a usted en esta maravillosa tarde. En esta tarde que ya tenemos, ¿verdad?, las 8:20 acá en el estado de Maryland, de la ciudad de Hyattsville. Estamos en vivo para la gloria del Señor, donde, ¿verdad?, ya tenemos los primeros 13 días del mes de octubre del 2026, hermanos y hermanas. El tiempo transcurre velozmente, todo parece que no se siente, amado hermano, ¿verdad?, el tiempo, ¿verdad? En cuanto es lunes, ya es miércoles y allí va el reloj de Dios, ¿verdad?, apresurado también allá en el cielo y aquí en la tierra, porque Cristo viene pronto. Amigo, oiga, ¿qué pasaría si usted muriera hoy sin Dios? Quizás dirá, no, a mí no me interesa nada de eso porque yo, ¿verdad?, me muero así como soy y nada, que no hay infierno, que no hay nada. Bueno, allí perdería usted, ¿verdad?, si lo contrario es lo que usted está diciendo. ¿Verdad? Si usted dice que no hay infierno, que todo se acaba cuando la persona se muere, pues Dios no pierde nada, ¿verdad?, ni nosotros tampoco. Pero el que perdería fuera usted, ¿verdad?, por su desobediencia, por su rebeldía. Bueno, y si entonces fuera lo que nosotros anduvimos hablando acá en la palabra y lo que Cristo ha revelado en su sagrado libro, en la Biblia, pues entonces nosotros los equivocamos y no perdemos nada, ¿verdad? No perdemos nada. Pero si es verdad lo que dice este libro sagrado, pues yo le digo que ahí hay que analizar mucho, ¿verdad?, de cómo está viviendo el hombre y la mujer sin Dios. Por lo tanto, vamos a orar para poder un momento meditar en un pasaje maravilloso, donde, ¿verdad?, luego estaremos haciendo una oración al final, unos minutos, para la gloria del Señor. Porque es necesario también, gloria al Señor, buscar a Dios, ¿verdad?, por medio de la oración. Así que, hermanos y hermanas, vamos a orar estos minutos para la gloria del Señor y luego proseguimos con la meditación de la palabra. Oh, buen Dios y Padre, que habitas en gloria, gracias te damos, Señor, esta tarde maravillosa. Esperando que sea tu mano de poder, que pueda llegar a esa vida, que pueda llegar a ese corazón afligido, a esa mente, Señor, afligida por diferentes pruebas, por diversas, Dios mío, situaciones que han llegado a la vida de él, de ella, esa familia, ese joven, ese niño. Quizás están enfermos, Dios mío, hace falta lo cotidiano, Padre, económico, Rey de Gloria, por favor, pruebe. Pero que tu palabra llegue y sustente por el poder que en ella hay. Gracias, Espíritu Santo. Amén y amén. Bien, gloria al Señor. Vamos ahora a meditar un momento por acá. En un pasaje muy maravilloso para la gloria del Señor. Vamos a leer Mateo. Capítulo 14, del verso 28, del verso 28 al
32 para la gloria de Dios. Aleluya. Vamos a ver por acá, déjenme por acá. Leemos la palabra del Señor, honrando al Padre, al Hijo y al Espíritu Santo. Dice la palabra del Señor así. Entonces le respondió Pedro y dijo: Señor, si eres tú, manda que yo vaya a ti sobre las aguas. Y le dijo: ven. Descendiendo Pedro de la barca, andaba sobre las aguas para ir a Jesús. Pero al ver el fuerte viento, tuvo miedo y comenzando a hundirse, dio voces diciendo: Señor, sálvame. Al momento Jesús extendió la mano hacia él y le dijo: hombre, poca fe, ¿por qué dudaste? Y cuando ellos subieron en la barca, se calmó el viento. Entonces los que estaban en la barca vinieron y le adoraron, diciendo: verdaderamente eres hijo de Dios. Amén. Gloria a Dios. Bueno, este pasaje muy conocido, pero que esta tarde pues Dios ha puesto el deseo, el sentir de poder hablar aquí en este pasaje una vez más, esperando de que pueda edificar su vida. Vemos acá el título, ¿verdad?, que tiene este versículo que hemos leído: Jesús anda sobre el mar. Todos sabemos que los discípulos, pues,

En cumplimiento en los días que Jesús andaba predicando el reino de Dios aquí en la tierra. Pues aquí encontramos algo de que se usa un medio de transporte en aquellos tiempos que era la verdad, la barca. Dice que mucha gente pues de la multitud le seguía. Y Jesús despedía a la multitud porque él se apartaba allá en el monte a orar. Vea, cuando llegó la noche dice que Jesús estaba allí solo. Oiga, el Señor tenía comunicación, tenía acercamiento. Su tiempo específicamente era muy exclusivo y especial en los días que él estaría vivo en la tierra como en forma de hombre. Tanto que el espacio que le quedaba libre, ¿verdad?, después de andar con sus discípulos y que la multitud, ¿verdad?, él la despedía, después seguía con su ministerio y se apartaba en el monte a orar. Y allí encontramos que Jesús orando, dice que llegó la noche y estaba solo el Señor. Y dice que la barca estaba en medio del mar. Y esta barca estaba siendo azotada por las olas porque el viento era contrario. Amado hermano y hermana, aquí nos deja una enseñanza muy hermosa también a nosotros en estos tiempos que vivimos. Ese viento contrario son las apostasías, las oposiciones, la guerra espiritual que libra cada uno de los hijos de Dios en estos tiempos actuales. Todo lo que ha sido diseñado por el hombre hasta el día de ahora, la mayor parte de las cosas han sido diseñadas con el propósito de entretener, con el propósito de atrapar, con el propósito de confundir, con el propósito de seducir a las masas y que puedan estar subyugadas a una idea establecida por el hombre. Adormecido el mundo, también hay que tratar de adormecer a la iglesia, y esos son los vientos contrarios que ahora en día se levantan en el mundo para poder afligir al pueblo de Dios, para poder afligir al pueblo escogido, para poder afligir a aquellos que estamos tratando de vivir apegados a la fe, apegados a la palabra. El Señor se ha alejado, por decirlo de esta manera, no de su pueblo, de una forma que no sabemos a dónde está ni cómo lo podemos encontrar. No, Él ha dejado al Consolador que es representado por el paracleto de la iglesia, al Consolador, otra persona que conforta, que sustenta, que protege, que ayuda, que restaura el ánimo caído de muchos ahora en día. Entonces, ahora sentimos muchas veces que ese viento contrario quiere derribar la barca, quiere confundir también, ¿verdad?, a nuestra fe cristiana que practicamos, en la cual creemos, ¿verdad?, en la cual hemos sido instruidos y enseñados por el Maestro y por este libro sagrado, la Biblia. Entonces, toda esta situación que trae confusión, la gente ahora en día, aunque esté viendo las señales, está tomando como que sí, es verdad, el Señor, ¿verdad?, está hablando por las señales, pero luego vuelve una vez más a ser seducido y atrapado por ese viento contrario que es el entretenimiento de muchas índoles. Pero acá vemos algo muy peculiar, es decir, que en medio de esta tempestad ya la barca estaba en medio del mar. Hermano, ¿a qué espacio, a qué tiempo en el reloj de Dios estamos para que Cristo aparezca? Puede ser que ya estemos en medio también, en medio de toda la adversidad que va a suceder antes, o, ¿verdad?, por qué no decir, días previos al arrebatamiento de la iglesia.

0: Estamos en medio de un mundo atestado de maldad. En un mundo donde las normas, donde el respeto, la decencia, la humanidad ha perdido de alguna manera ese respeto que se tenía en los tiempos anteriores, ¿verdad? La educación ya no es la misma. La ley protege al malo y la ley castiga al pobre, y todo contrario, un solo revuelto, porque esto es el viento contrario, porque estamos en medio de este mundo que está siendo, aleluya, esa barca azotada por el viento contrario. Y dice que por aquellas olas, ¿verdad?, de aquel mar, empezaron a afligirse. Dice que más a la cuarta vigilia de la noche Jesús vino a ellos andando sobre el mar. Mire qué palabra esta, hermano. ¿Se da usted cuenta? Dice que a la cuarta vigilia el Señor vino a ellos andando sobre el mar. Cristo es el que tiene el poder de caminar sobre este mundo. Cristo tiene el poder de, aleluya, reprender ese viento contrario. Y después de ese gran azote aparece, aleluya, de viento que azotaba la barca y sus discípulos, ¿verdad? Allí, perplejos, fusilánimes, que ya presentían que se ahogaban. Aparece Cristo en la cuarta vigilia de la noche. De 6 a 9 es la primer vigilia. De 9 a 12 es la segunda vigilia. De 12 a 3 es la tercera vigilia. Y de 3 a 6 es la cuarta vigilia. O sea que por ese horario usted se puede imaginar cuánto tiempo estuvieron estos hombres azotados, ¿verdad?, por este viento. Y ya sentían que se morían. Y lo más tremendo es que se les aparece Jesús sobre el mar. Y en vez de alegrarse, se afligieron, se turbaron, diciendo: ¡un fantasma! Gloria a Dios. Es que así va a ser la venida del Señor de repente. Cuando, ¿verdad?, la iglesia esté en esta pretribulación, porque la gran tribulación no la pasará la iglesia. Aunque algunos dicen que sí, otros dicen, ¿verdad?, que no hay rapto, pues ahí vea cada quien cómo interpreta la palabra, porque ahora no hay ignorancia. La Biblia es clara y dice que Cristo ha de venir a levantar a su pueblo, y que los muertos en Cristo resucitarán primero. Y después, ¿verdad?, de estas cosas vendrá a dar inicio la semana 70 que Daniel profetizó, y los primeros 6 sellos empezarán a abrirse, y el juicio de Dios viene, llamado la gran tribulación. Entonces dice la palabra que leímos que los discípulos sintieron miedo porque vieron un fantasma, según ellos. Y dando voces, se imagina los gritos. Si pudiera usted transportar un momento su mente a esta escena, los gritos que han de haber pegado estos varones en medio del mar a medianoche. Aleluya. Qué susto se llevaron. Gloria a Dios. El Señor les sorprende, y les sorprende de una manera que no se imaginaban. Porque en medio del mar, ¿qué, amado hermano, silueta puede ser la que camine sobre las aguas? En medio de este mundo, ¿qué, aleluya, poder es el que quizás predomina, según, verdad, el demonio del diablo? Siente él que él manda a las masas, las potestades, los gobernadores de las tinieblas, contra todo este personal satánico, diabólico, estamos luchando todos los días. Pero hay uno que camina sobre los problemas. Hay uno que camina sobre cualquier adversidad. Y eso lo va a sorprender, porque para Cristo no hay nada imposible. Gloria a Dios. Y allí dice la palabra que estos hombres se turbaron diciendo un fantasma y dieron voces de miedo. Tuvieron miedo. Y yo sé que cualquiera puede tener miedo. Eso es lógico. El instinto del ser humano es, ¿verdad?, diseñado con ese sentir, que es el miedo. Entonces Jesús enseguida les habló a ellos diciendo: tened ánimo, yo soy, no temáis. Así que, hermano y hermana, esta tarde el Señor también le dice: tenga ánimo. Iglesia, hermano que está pasando por pruebas, por dificultades, usted que piensa que ese problema no tiene salida, que no tiene escapatoria, quizás tenga que pasarlo. No significa que no va a pasar por el juego. Muchas veces hay que pasar por el juego, ¿verdad? Pero el juego no lo va a hacer daño. Hay que pasar por las aguas, pero las aguas no los harán daño. Es decir, que esa tempestad, ese reto, si lo podríamos llamar de esta manera, o ese problema que usted ya está metido en medio de él, hermano, camine hacia adelante. Oiga la voz de Cristo esta tarde. Oigamos la voz de Cristo esta tarde, que nos dice: no tengan miedo, tengan ánimo, porque yo soy, dice el Señor. Quizás es fácil decirlo. Mire, usted puede escuchar multitud de predicadores por la radio, por la televisión, aún en su iglesia, de cualquier denominación que sea. Pero el que está viviendo conforme a la voluntad de Dios, o tratando de agradar a Dios, yo le digo: nosotros tenemos luchas, hermano, hermana, nosotros tenemos lucha. Pero no podemos venir a llorar, a decirle aquí: mire lo que me está pasando, en medio de nuestra propia adversidad, en medio de nuestro propio viento contrario, en medio de esa oscuridad tremenda, hay miedo, hay desánimo, hay peligro de muerte. Pero aquí se oye la voz de alguien que no es un hombre, sino es la voz del mismo Señor y Salvador Jesucristo, que nos está diciendo esta tarde: tengan ánimo, tengamos ánimo, porque yo soy, dice el Señor. Es que no se ha dicho que no vamos a sufrir. Ese no es el evangelio. Vea, el evangelio que muchos ahora en día predican, es decir, que hay un mensaje que no sabe, aleluya, si es cristiano, ¿verdad?, el que lo está predicando. Ya por último, porque, amado hermano, han hecho hasta un juego, una burla del evangelio, mucha gente. Pero aquel que está luchando, esta tarde la palabra es para usted, varón. Esta palabra es para usted, hembra. Usted que está sufriendo, que está siendo azotada por ese viento contrario y se siente en medio de una duda, en medio de una adversidad. Perseguidos andamos por todos lados, amado hermano. El enemigo anda alborotado, más en esta fecha de este mes que estamos, aleluya, en el mes de octubre. El diablo, ¿verdad?, hace más guerra, más lucha, más contrario a la verdad. Va a hacer viento, va a levantar cualquier remolino para que usted y yo, aleluya, dudemos del poder de Dios. Pero esta tarde Cristo nos está hablando para que tengamos ánimo. Pero Pedro le dice: Señor, si eres tú, manda que yo vaya a ti sobre las aguas. Oiga, mirando bien esta expresión, analizándola bien, Pedro probó a ver si de verdad era Cristo el que estaba hablándoles a ellos. Pero qué raro que no conocían la voz de su Señor. Y dice la palabra que las ovejas corren cuando oyen la voz de su pastor, cuando la llama. Bueno, de alguna manera, pues en la duda, el beneficio de la duda, cualquiera lo puede merecer. Y Pedro lo puso en práctica. Ah, sí, sí, de alguna manera, dijo Pedro, pues si es usted, Señor, ordene que yo vaya sobre este mar. Aleluya. Manda que yo vaya a ti sobre las aguas. Buena petición. Y el Señor se la concede a Pedro y le dice: ven y desciende. Aleluya. Y él le dijo: ven. Y descendiendo Pedro de la barca, andaba sobre las aguas para ir a Jesús. Dios nos ayude, amados hermanos. No sé cuántos pasos has dado sobre este mar violento. Y no hablo de las playas donde va a bañar la gente, sino que representa este mundo. Este mundo que está siendo cada día más, amado hermano, más seducido al conformismo, más seducido al entretenimiento, a los ataques, ¿verdad?, de tantas situaciones que están sucediendo alrededor de cada uno, ¿verdad?, de los países que están en guerra, otros en diversidades de crímenes horrendos y todas estas cosas. No crea que no se mueve una masa diabólica por los aires. Pero Pedro dice: Señor, haz que yo vaya. El Señor le dice: ven, ven, desciende, Pedro, de la barca. Y dice que andaba sobre las aguas para ir a Jesús. Eso significa que muchas veces hay que salir del miedo. Hay que perder el miedo, hermano y hermana. Que ese miedo no te encierre. Que ese miedo no te agobie. Que esa duda puede ser ese viento, ese mar que se te ha levantado. Pero Jesús te dice: ven, camina. Camina hacia mí. Avanza hacia donde mí. Y quizás pueda suceder lo que le sucedió a Pedro. Dice que Pedro, al ver el fuerte viento, tuvo miedo. Dios nos ayude, iglesia del Señor, porque el viento está fuerte. Y usted dirá: hermano predicador, ¿y usted tiene miedo? Sí, hombre, yo tengo miedo igual que usted. Sí, es normal. Tiene, ¿verdad?, cierto temor que le suceda algo o que pase algo en cualquier momento. Y no específicamente de lo que está sucediendo, ¿verdad?, con la comunidad latina. Puede ser la muerte, hermano. Puede ser la muerte, puede ser cualquier situación que uno no espera. Pero en medio de todo esto, el Señor está llamándonos. Y nos hace la invitación a que vayamos, que caminemos sobre esta tempestad, que caminemos sobre las aguas, que el viento ahora te va a levantar en contra cuando tú empieces a caminar hacia donde Jesús. Sí, o quizás ya estás siendo azotado por el viento, pero lo bueno es que ya vas caminando, ya oíste la voz del Señor, ya oímos la voz del Señor. Y dice que comenzaba Pedro a andar sobre las aguas y que tuvo miedo cuando vio aquel viento y comenzó a hundirse y dio voces diciendo: Señor, sálvame. Aquí está la situación que hizo que Pedro perdiera el control, perdiera la fe. Pero empezó a caminar Pedro. Y lo más hermoso de esta enseñanza es que sientes que te estás hundiendo. Si tú sientes que ya no puede más, usted, hermano, hermana, Yo, hermano, ¿verdad? Cualquiera que predica, cualquiera que habla, cualquiera que enseña la palabra, que está viviendo o tratando de agradar a Dios todos los días de su vida. Aquí está la enseñanza hermosa. Hagamos lo que hizo Pedro. Sálvanos, Señor, porque perecemos. Sálvanos, Cristo, porque esto nos agobia. Señor, ten misericordia de tu iglesia. Ten misericordia de nosotros, porque sentimos que perecemos. Y dice que al momento Jesús extendió la mano, asió de él y le dijo: hombre de poca fe, ¿por qué dudaste? No lo felicitó, fíjese, porque tuvo la valentía de pedirle que quería caminar sobre las aguas. Lo primero que le dijo es: hombre de poca fe, ¿por qué dudaste? Así que, hermano y hermana, esta tarde, esperando que esta palabra haya sido de pronto ayuda a su vida, gloria al Señor. Lo que hemos escuchado por medio de este mensaje es que caminemos hacia donde Jesús nos está llamando, y que si sentimos que los estamos hundiendo, hagamos lo que hizo el apóstol Pedro: sálvanos o sálvame, Señor, porque perezco. Aunque el Señor, verdad, nos pegue una regañadita, una exhortacioncita, y nos diga allí: ¿por qué tuviste miedo si yo fui el que te dio la orden que caminaras sobre las aguas? Aleluya. Y dice que cuando, ¿verdad? Y cuando ellos subieron en la barca, se calmó el viento. O sea que si Jesús se sube a la barca, ese viento se tiene que calmar. Entonces los que estaban en la barca vinieron y le adoraron, diciendo: verdaderamente eres hijo de Dios. Sí, el Señor era el que representaba el verdadero hijo de Dios, con sus milagros y sus enseñanzas maravillosas. Así que llegamos hasta aquí, esperando de que pueda usted reflexionar, pueda usted atender la palabra que el Señor esta tarde ha compartido por medio de nuestros labios para la gloria de su nombre. Así que vamos a dar lectura por acá. Vamos a leer las peticiones que nos han hecho llegar los hermanos de Radio Unción. Dice por acá Jenny Portillo: oración por fortaleza en su hija, amén. Oración por sanidad en Gloria de la Paz, Hernández y familia. Bendito sea el nombre de Jesús. Dice por acá Joaquín Ramírez: liberación de cárcel. Vamos a orar también por Lisette Escobar, por ese dolor abdominal, que el Señor ponga ahí esa sanidad, esa mano de poder a la distancia o allí cerca. Dios puede hacer la obra, porque para él, verdad, todo es posible. Dice aquí Katy Luzardo: ayuda divina. Bueno, estas son las peticiones de Radio Unción. Por acá tenemos las de Radio Sinaí. Hermana Jessica y familia, solicita oración por protección divina hasta el Carmen, La Unión. Nelson y familia, por conversión. Hermana Petrona Carranza, por sanidad completa hasta Montreal, Canadá. Amén. Hermano Luis Alonso Ruiz, por sanidad completa hasta Canadá. Hermano Arnulfo Flores, por sanidad hasta el Tránsito San Miguel. Hermano Martín Urrutia y familia, por bendición y protección hasta Anchila, Usulután. Hermana Eufemia Medrano, por protección hasta La Unión. Aleluya. Hermana Gloria Navarrete, por sanidad completa. Hermana Silvia Quintanilla, por bendición y protección divina. Hermana Dina Castro, por sanidad completa hasta La Milagro. hermano Alberto Gómez, por restauración espiritual y familiar hasta la Milagro de la Paz. Dice amiga Adela del Cid, por sanidad completa hasta el Tablón Uluazapa, San Miguel. Amén. Vamos a orar por la amiga Adela también en esta tarde maravillosa. Son las peticiones que nos han hecho llegar nuestros hermanos de ambas radios. Dios bendiga a los hermanos que están trabajando esta tarde en el espacio, ¿verdad?, de la locución, allí en el horario que les corresponde a ellos en este día. Que el Señor también fortalezca, ¿verdad?, los hermanos que están horas ahí atendiendo las llamadas, atendiendo los mensajes, sacando programaciones adelante con la ayuda de Dios. Dios les pueda bendecir a los hermanos que trabajan en la locución de la radio cristiana. Así que vamos a orar esta tarde. Oh Dios amado, te damos gracias, Señor, por esta tarde maravillosa, Dios mío, con la cual, Señor, nos has permitido estar una tarde más en esta cabina radial, Dios amado. Que tu mano poderosa pueda restaurar, pueda sanar, pueda, Señor, aleluya, llevar ese aliciente por medio de esa oración, Señor, que vamos a elevar al cielo, Dios mío de la gloria. Que tu mano, Señor, pueda tocar esa enfermedad. Que tu mano pueda sanar ese cuerpo, Señor. Esa protección divina. Esa, Señor, aleluya, enfermedad. Esa amiga que está pidiendo por ese dolor abdominal, Señor amado de la gloria. Mira a los ancianos, mira a las ancianas, mira a los niños, Señor. Todas las peticiones, Señor, que nos han hecho llegar esta tarde hasta allá Montreal, Canadá, Señor, aleluya, llega, Señor. Oh Padre, en este día maravilloso que nos has regalado, cuánta necesidad, cuánto, Señor, aleluya, Padre, pueblo pidiendo, rogando un milagro de parte de usted. Así como lo hiciste con el apóstol Pedro, Señor, que le diste la orden que caminara sobre las aguas, Señor, aleluya. Quizás mi hermana, Padre, no ha tenido, Dios mío, respuesta desde hace días. Quizás desde hace años está esperando, Señor, la respuesta. Pero esta tarde, Señor, usted pueda fortalecerle. Usted pueda traer una solución, Padre, aleluya, Señor. Esa solución pronta, Señor. Esa señal de fe, Dios mío, que ella está esperando. Esa señal de fe que, aleluya, mi hermano está esperando, Señor. Por medio de un sueño, por medio de un siervo, por medio de la palabra, Dios mío, la gloria. Por medio de una hermana, Señor, que usted le lleve esa profecía, Señor. O ese mensaje de las Escrituras, Señor. Esa revelación por medio de un sueño, por una visión. Usted puede hablar de diferentes maneras, Padre de la gloria. Como le dijiste a Jeremías, clama a mí, yo te responderé y te enseñaré cosas grandes y ocultas que tú. Oh Dios amado, esta tarde, Padre, elevamos esta oración, Señor. Angustiados, afligidos, Padre, por diversas pruebas, por diferentes luchas que llevamos todos los días acá en esta tierra, Padre. El viento es contrario, el mar se agita, Padre de la gloria, y aparentemente, Señor, no hay solución, no hay salida, no hay rescate en medio de un mar tan lleno de animales salvajes, Señor, aleluya, Padre. Y aparte de ello, el viento que quiere destrozar la barca, Dios de la gloria. Pero allí viene usted sobre esas aguas, allí camina usted sobre esas aguas, allí se oye su voz que llama, allí se oye su voz que, aleluya, que dice: ten ánimo, camina, avanza hacia adelante en el nombre de Jesús de Nazaret. Oh Dios de la gloria, aquellos que están presos, aquellos que están siendo, Señor, acusados injustamente en una cárcel, aleluya, Señor, que por alguien, Dios mío, aleluya, que señaló y dijo algo que no era, Padre, que estés que verdadero, Dios de la gloria, por favor, atiende la oración de tu pueblo. Te pido por la iglesia, Señor, en la cual asistimos, Dios mío. Te pido por todos mis hermanos, mis hermanas, Señor. Aleluya, Dios mío, la gloria. La que está enferma, el que está enfermo, Señor. Mira este tiempo de frío que ya se acerca, Señor, en esta nación, Dios mío, la gloria. Que sea usted, Señor, aleluya, proveyendo, curando, sanando a
1: Oh Dios mío, aleluya, protegiendo la iglesia de toda padre trampa del enemigo, Dios de la gloria. Aquel que está siendo perseguido allá en Asia, allá en Sudán del Sur, allá en Sudán del Norte, Dios mío, donde persiguen y matan a los cristianos, Dios de la gloria. Allí, Señor, en Corea del Norte, Corea del Sur, Dios mío, aleluya, en esa Asia, Señor, en China. Oh Dios de la gloria, Padre, a donde la palabra es prohibida anunciar, es prohibida la Biblia. Maestro Santo, por favor, ayuda a mis hermanos que están presos, que hayan cometido algún delito, pues yo no lo sé, Señor, pero que allá adentro ahora te sirven, allá adentro te oran, allá adentro claman a ti, Señor, se meten en ayuno, leen la palabra, Dios de la gloria, quizás están llorando, Padre, están sufriendo, también aquellos que han perdido un ser querido, Dios mío, la gloria, aquel que ha fallecido en un accidente de tránsito, aquel que está enfermo, Señor, en la camilla de un hospital ya a punto de fallecer, Dios de la gloria, dale otra oportunidad para que te pueda servir y que pueda testificar que tú sigues sanando, que usted sigue salvando, que usted sigue sanando al hombre, perdonando a la mujer. Mira la juventud de ahora en día, Dios mío, la gloria, por favor, ayuda a la juventud, Señor, en las iglesias, ayuda a la juventud en todo el mundo, Dios mío, la gloria, que no quieren saber, Señor, algunos nada, ni conocen nada, Señor, sino, Dios mío, están entretenidos, envanecidos en sus mentes por las cosas que ahora, aleluya, el mundo ofrece, Dios de la gloria. Por favor, te pido por todas las iglesias, por todos los concilios, por todos los pastores, por todos los ministros, por todos aquellos que sirven, Señor, en cualquier parte, Señor, en la iglesia, ya sea ujier, en recoger la ofrenda, en hacer la limpieza, Señor, en predicar, en cualquier área, Señor, aleluya, Padre, que el cual, Señor, usted le ha encomendado que haga, Padre, la gloria. Ayuda, Señor, a tu pueblo, Señor. Ayuda a la iglesia, Dios mío, la gloria. Ayuda, Señor, al remanente que está buscando tu rostro. Ayuda, Dios mío, la gloria. Al que está enfermo, Señor. Mira cuánto accidente automovilístico, Padre. Cuánta gente, Señor, muriendo. Mira esa guerra allá en Ucrania, en Rusia, Señor, donde están muriendo tantos y tantos y tantos hombres, Señor, en esa guerra. En una guerra que para el hombre es sin sentido, pero tiene, aleluya, Padre, intenciones, Dios mío, la gloria que se reflejan claramente, Dios mío, pero que usted es un Dios justo, aunque estas cosas ya están anunciadas y profetizadas. Pero haga misericordia de los que a la fuerza están siendo llevados a ese campo de batalla para matarse unos con otros. Maestro, la gloria, mira la enfermedad. Yo no conozco, Señor, aleluya, cuál sea la enfermedad, que esa niña, que ese niño, que ese joven. Y te pido también por la vida, Señor, de Brian, que está allí, Señor, en esa cama de hospital, en ese accidente que sufrió. Te pido por la iglesia, visión de Cristo, Señor amado. Te pido por mi hermana también, Dios, aleluya. Que usted pueda poner su mano de poder en el nombre maravilloso de Cristo Jesús. Te damos las gracias, Señor.
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1: Y amén. Gloria a Dios. Aleluya. Hermanos y hermanas, hemos hecho esta breve oración creyendo que Cristo hará la obra que ya empezó en nosotros, aunque todo parezca que no tiene salida, pero en Cristo hay salida. Allí está la voz del Maestro esta tarde llamando. Aleluya, anunciando que Él viene pronto a levantar a su iglesia. Aleluya. Hermano, tome ánimo. Hermana, tome ánimo en el nombre de Jesús de Nazaret. Que esta tarde de victoria, esta tarde Dios nos ha dado para que usted y yo podamos adorarle y darle gracias por todas las cosas. Que su palabra dice que hay, aleluya, estar gozoso, dijo Pablo. ¡Aleluya!
0: regocijaos, siempre regocijaos en el Señor. Y dar gracias a Dios por todo, porque esta es la voluntad del Padre por medio de su Hijo Jesucristo. Aleluya, gloria al Señor. Dios pueda bendecirle, hermano y hermana que ha estado en sintonía de este programa titulado Tiempo de Salvación. Usted que ha estado en su hogar, que estaba escuchando la radio esta noche, gloria a Dios, hermanos. Quiero decirle que Cristo sana las heridas, que Cristo abre puertas que el hombre no puede abrir, que Cristo cierra puertas y donde el diablo no va a poder abrirlas. Gloria a Dios por ello. Hay algo maravilloso que nos hace adorar al Señor. Y es la misericordia de su Santo Espíritu. Aleluya. Tome ánimo. Valientes. Mujeres valientes. Mujeres valientes. Hombres valientes. Jóvenes valientes. Fuerza de parte del Espíritu. En medio de esta guerra espiritual que estamos librando. En medio de este mundo, en medio de este viento contrario, en medio de este mundo, aleluya, que cada día se vuelve más violento la guerra espiritual, pero que Cristo nos va a dar la salida. Cristo, aleluya, las fuerzas para poder vencer todo aquello que parezca imposible. Gloria al Señor. Así es que Dios le bendiga, hermano y hermana. El Señor, aleluya, pueda consolarle esta noche. Que pueda mostrarle por medio de ese sueño, por medio de esa visión, por medio de la oración. Aleluya, gloria a Dios. Porque Él tiene cosas grandes para nosotros. El que le va a servir, y el que le va a servir a Dios en las buenas y en las malas, porque así

0: está aquí en esta noche.
1: Cristo te adora.
0: Solo le digo estas palabras. No tenga miedo, no tengamos miedo, porque Cristo nos está llamando y nos dice: ven, anda sobre las aguas en el nombre de Jesús. Y si sientes que ya estás hundido y que te estás hundiendo, pues hagamos lo que hizo el apóstol Pedro. Sálvanos, Señor, esta noche, porque sentimos que perecemos en el nombre de Jesús. Que Dios te bendiga. Hasta el próximo martes, si Cristo no ha venido, en este maravilloso programa titulado Tiempo de Salvación. Alabado sea el nombre de Jesús.

amigo, Jesús murió en la cruz por ti y por mí. Pero al tercer día resucitó de entre los muertos y está sentado a la diestra del Padre.

¿Qué es perdonar? Isaías 55:7 dice: Deje el impío su camino y el hombre inicuo sus pensamientos, y vuelvas a Jehová, el cual tendrá de él misericordia, y al Dios nuestro, el cual será amplio en perdonar. Perdonar es remitir la deuda o injuria, olvidar el pasado, aunque a veces es muy doloroso. Perdonar es la absolución de una culpabilidad cuando hay humillación y arrepentimiento. Cristo nos perdonó al redimirnos con su sangre preciosa en la cruz. ¿Cuál es el verdadero arrepentimiento para poder otorgar el perdón? La entrega total a Dios de todos nuestros pensamientos y nuestros deseos. Casi siempre el hombre cree que se puede arrepentir cuando se encuentra enfermo, en una cama, ya para morir. Jamás encontrarás en Dios resentimiento, venganza personal u odio. Él es todo amor. Él quiere perdonarte hoy de tus pensamientos de rebelión, de orgullo, de blasfemia, de impaciencia, de falsos pensamientos y aún de memorias dolorosas que tú tienes. Las ofensas en su mayoría son producto del engaño, la maldad, la traición y el odio. Es nuestro mundo contemporáneo en el cual nosotros vivimos. Sentimos las vibraciones de nuestros antepasados, sus ideales, sentimientos, ya sean estos figurativos, expositivos. Fueron ellos los que esculpieron sus nombres en las murallas de la historia, impregnadas con letras indelebles en el historial del mundo visible en que habitamos. Mundo que vio nacer, crecer y morir a Homero, Hipócrates, Esquilo, Heródoto, Rabelais, Pitágoras, Miguel Ángel y Picasso. Cristo es el Padre de la verdad. Él dice: Yo soy el camino, la verdad y la vida. Él dice: Y conoceréis la verdad, y la verdad os libertará. ¿Sabía usted que la Biblia dice: La verdad fue hecha por Cristo? Juan 1:17. ¿Ha sido tu víctima de la tragedia, el dolor? ¿Te sientes herido o herida por el pasado? ¿Hay rebelión en tu corazón? Tú necesitas el perdón de Dios en tu corazón. Y la solución está en encontrar la verdad. ¿Has tratado de buscar la verdad? ¿Estás cansado en tu búsqueda y desesperadamente te hundes en un pantano cada día más y más? Ven a Cristo hoy. Haz tu decisión ahora mismo. Él quiere darte la verdad infalible gratuitamente. Hay un solo personaje que este mundo vio nacer, morir y resucitar. Su nombre es Jesús. Acepta el perdón de tus pecados y faltas. No podemos cambiar nuestro mundo, pero nuestro mundo puede ser cambiado por Cristo. Él dijo pendiente en la cruz: Padre, perdónalos porque no saben lo que hacen. Y recuerda, te sigue diciendo que Él es amplio en perdonarte. No importa tu pasado, no importa tu dolor, Él quiere perdonar tus faltas. Desgraciadamente, en el transcurso de esta vida que se escapa como una estrella fugaz del firmamento, seguirá viendo amor y odio, hambre y abundancia, pobreza y riqueza, sufrimientos y alegrías, triunfos y reveses, desilusiones y esperanza, resignación y rebeldía, afectos y traiciones, intranquilidad y paz, enfermedad y sanidad. Pero la Biblia dice: En el mundo tendréis aflicciones, mas confiad, por cuanto yo he vencido al mundo, vosotros también venceréis. El salmista dijo: Muchos son los males del justo,
pero de todos ellos los librará Jehová. Al final de toda mentira, la verdad siempre vence. Cuando llega la verdad, la mentira huye. Ven a Cristo, Él es la verdad. No importa tus errores y fracasos. Cristo es amplio en perdonarte y olvidar tu pasado negro y convertirlo en presente, alegre y dichoso. Esta es tu oportunidad. Rinde tu vida en las manos de Cristo y Él, como el alfarero, transformará tu vida. Dios te bendiga, tu amigo y hermano Misraín Morales.

siglo en siglo es igual, tu poder y tu majestad. Te alabaré para siempre, El Shaddai.

el poder de la unidad. Juan 17:21 dice: para que todos sean una cosa como tú, oh Padre, en mí y yo en ti, que también ellos sean en nosotros una cosa, para que el mundo crea que tú me enviaste. En este periodo de oscuración de iglesias, cuando la luz de algunas personas está siendo debilitada y se opaca en el mundo interno y externo por las sectas, partidos, dogmas denominacionales, surge en medio de la oscuridad el Cristo de la gloria con poder para alumbrar tu alma. Él dice: yo soy la luz del mundo y el que me sigue no andará en tinieblas. La iglesia de Cristo debe ser el centro de la unidad cristiana. Notemos el resultado que habrá. Primero, la bendición de la unidad. Segundo, la fuerza de la unidad. Y tercero, la victoria de la unidad. La verdadera unidad cristiana es como el aceite fragante con el cual se ungía en el pasado el sumo sacerdote. Esta unidad cristiana no debe ser solamente un ideal, sino algo llevado a la práctica, algo real, algo visible. El amor atrae los objetos que estén lejos de nosotros y los pone al servicio nuestro y de Dios. El Salmo 133 dice de la siguiente manera: mirad cuán bueno y cuán delicioso es habitar los hermanos igualmente en uno. Es como el buen óleo sobre la cabeza, el cual desciende sobre la barba de Aarón, y que baja hasta el borde de sus vestiduras, como el rocío de Hermón, que desciende sobre los montes de Sión, porque allí envía Jehová bendición y vida eterna. La fuerza de la unidad es un eslabón unido con otro que hacen una cadena potente. En el tabernáculo tenía que estar una cortina unida con la otra, una espiga unida con otra. No batalle, solo únase, intégrese al cuerpo de Cristo. En él está la victoria. La unidad rompe toda distancia espiritual o física con otra persona. ¿Cuáles son los elementos de esta unidad que Cristo deseaba ansiosamente en su oración? Note la palabra clave en el versículo 21. Ellos. ¿A quiénes? Las personas que especialmente fueron dadas a Cristo por el Padre. Un grupo de personas que han recibido no una vida común, pero una vida eterna. Personas en las cuales el nombre del Padre se ha manifestado. Hombres especiales, escogidos, no las masas, imperios o reinos, sino aquellos que practiquen lo que dicen. La victoria de la unidad consiste en la unión en cuerpo todos hacia una meta. La unión en espíritu, Efesios 4:3 dice, solícitos a guardar la unidad del espíritu en el vínculo de la paz. Tercero, la unión en fe. Efesios 4:13 dice, hasta que todos lleguemos a la unidad de la fe y del conocimiento del Hijo de Dios, a un varón perfecto, a la medida de la edad de la plenitud de Cristo. Producirán estos elementos la unidad cristiana y los resultados serán grandes. Tres cosas que tú como persona necesitas hacer. Primero, mantenerte en comunión con el Padre, Hijo y Espíritu Santo. Segundo, participando en la gloria que Cristo ha recibido del Padre. Y tercero, caminando con metas y propósitos hacia una perfección moral. De acuerdo a una teoría científica, todos los planetas salieron del Sol. Esa órbita central mandó anillos y más anillos, y esos anillos se consolidaron en planetas y entonces se empezaron a mover bajo la influencia de su origen común. Ellos se mueven sin chocar los unos con los otros y giran sobre el gran centro común que es el Sol. De igual manera, ¿no cree usted que los planetas denominacionales, las barreras dogmáticas e imperios egocéntricos deberían de ser derribados y empezar a moverse sin chocar los unos con los otros, teniendo al origen común como centro nuestro Señor Jesucristo? Tú, en esta hora,
puedes unirte a Cristo y decir, yo quiero pertenecer a la familia cristiana. Y Él entrará a tu alma y nacerás de nuevo. Él escribirá tu nombre en el libro de la vida. Dios te bendiga y te guarde, tu amigo y hermano, Misraín Morales.

y aparecerá la señal del Hijo del Hombre. Y lamentarán las tribus de la tierra, porque el Hijo del Hombre vendrá en las nubes del cielo, con poder y gran gloria.

Señor, permítanos ahora entrar al lugar santísimo de tu presencia y adorarte.

oh Jehová, Señor nuestro, cuán glorioso es tu nombre en toda la tierra. Has puesto tu gloria sobre los cielos. De la boca de los niños y de los que maman, fundaste la fortaleza a causa de tus enemigos, para hacer callar al enemigo y al vengativo. Cuando veo tus cielos, obra de tus dedos, la luna y las estrellas que tú formaste, digo, ¿qué es el hombre para que tengas de él memoria? Y el hijo del hombre para que lo visites. Le has hecho poco menor que los ángeles, y lo coronaste de gloria y de honra. Le hiciste señorear sobre las obras de tus manos. Todo lo pusiste debajo de sus pies. Ovejas y bueyes, todo ello. Y asimismo las bestias del campo, las aves de los cielos y los peces del mar. Todo cuanto pasa por los senderos del mar. Oh Jehová, Señor nuestro, cuán grande es tu nombre en toda la tierra.

0: le dijo:
1: Zaqueo, date prisa y desciende, que a tu casa voy a ir, que a tu casa voy a ir.
0: Entonces Zaqueo, puesto en pie, dijo a Jesús:
1: He aquí la mitad de mis bienes doy a los pobres, y si en algo he defraudado a alguien, lo devuelvo a él cuadruplicado.

yo dije: atenderé a mis caminos para no pecar con mi lengua. Guardaré mi boca con freno en tanto que el impío esté delante de mí. Enmudecí con silencio. Me callé aún respecto de lo bueno y se agravó mi dolor. Se enardeció mi corazón dentro de mí. En mi meditación se encendió fuego. Y así proferí con mi lengua: hazme saber, Jehová, mi fin, y cuánta sea la medida de mis días. Sepa yo cuán frágil soy. He aquí, diste a mis días término corto, y mi edad es como nada delante de ti. Ciertamente es completa vanidad todo hombre que vive. Ciertamente, como una sombra es el hombre. Ciertamente, en vano se afana. Amontona riquezas y no sabe quién las recogerá. Y ahora, Señor, ¿qué esperaré? Mi esperanza está en ti. Líbrame de todas mis transgresiones. No me pongas por escarnio del insensato. Enmudecí. No abrí mi boca, porque tú lo hiciste. Quita de sobre mí tu plaga. Estoy consumido bajo los golpes de tu mano. Con castigos por el pecado corriges al hombre y deshaces como polilla lo más estimado de él. Ciertamente, vanidad es todo hombre. Oye mi oración, oh Jehová, y escucha mi clamor. No calles ante mis lágrimas, porque forastero soy para ti y advenedizo como todos mis padres. Déjame y tomaré fuerzas antes que vaya

Jehová es mi pastor, a mí nada me faltará. En lugares de delicados pastos me hará descansar. Aleluya.

luz y mi salvación. ¿De quién temeré? Jehová es la fortaleza de mi vida. ¿De quién he de atemorizarme? Cuando se juntaron contra mí los malignos, mis angustiadores y mis enemigos, para comer mis carnes, ellos tropezaron y cayeron. Aunque un ejército acampe contra mí, no temerá mi corazón. Aunque contra mí se levante guerra, yo estaré confiado. Una cosa he demandado a Jehová, esta buscaré: que esté yo en la casa de Jehová todos los días de mi vida, para contemplar la hermosura de Jehová y para inquirir en su templo. Porque Él me esconderá en su tabernáculo en el día del mal. Me ocultará en lo reservado de su morada. Sobre una roca me pondrá en alto. Luego levantará mi cabeza sobre mis enemigos que me rodean. Y yo sacrificaré en su tabernáculo sacrificios de júbilo. Cantaré y entonaré alabanzas a Jehová. Oye, oh Jehová, mi voz con que a ti clamo. Ten misericordia de mí y respóndeme. Mi corazón ha dicho de ti: buscad mi rostro. Tu rostro buscaré, oh Jehová. No escondas tu rostro de mí. No apartes con ira a tu siervo. Mi ayuda ha sido. No me dejes ni me desampares, Dios de mi salvación. Aunque mi padre y mi madre me dejaran, con todo Jehová me recogerá. Enséñame, oh Jehová, tu camino, y guíame por senda de rectitud a causa de mis enemigos. No me entregues a la voluntad de mis enemigos, porque se han levantado contra mí testigos falsos y los que respiran crueldad. Hubiera yo desmayado si no creyese que veré la bondad de Jehová en la tierra de los vivientes. Aguarda a Jehová, esfuérzate y aliéntese tu corazón. Sí.